0: 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En El Sol son las...
1: Esta es la hora en El Sol Medellín, ya son las 7:07.
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2: ¿Me podrían colocar, por favor, la canción que dice Y todo comenzó bailando? Bailando de Frankie Ruiz.
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1: Era por una canción que llama es que me fascina esa mujer cuando asume su papel en el juego del amor. 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
1: Yo creo en muchas cosas que no he visto, y ustedes también, lo sé. No se puede negar la existencia de algo palpado, por más etéreo que sea. No hace falta exhibir una prueba de decencia de aquello que es tan verdadero. El único gesto es creer o no. Algunas veces hasta creer llorando. Se trata de un tema incompleto porque le falta respuesta. Respuesta que alguno de ustedes quizás le pueda dar. Es un tema en Technicolor para hacer algo.

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0: 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En el sol son las
1: 9:05 minutos en el sol.
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Son las 12. 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
6: 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Y así es como comenzamos esta nueva hora aquí en El Solar, fanáticos del Sol 107.9. Un abrazo para todos y buenos días.

0: viene, fanáticos, un abrazo muy especial para darles la bienvenida a esta nueva hora de El Solar. Son las 7 de la mañana, 9 minutos con la salsa del sol.
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0: Aquí donde dirige Diana Merpisa, la chica del apellido sabroso, y como todos los días, para mí siempre es un encanto traerte.

0: están al aire.
1: Quiero darles la bienvenida, fanáticos, a esta nueva hora de El Solar. Gracias a los fanáticos que están conectados con nosotros desde que comenzó el programa a las 6 de la mañana. Y un abrazo a los que se van conectando poco a poco con nosotros, los que van entrando a la sintonía, los que se van despertando y a esta hora tienen en sus radios la radio oficial de la salsa. Abracito también a esta hora para los que van recorriendo las calles en los automóviles, los que ya se encuentran en sus lugares de trabajo, también los que el día de hoy están saliendo de la ciudad, los que van para una finquita tal vez, los que van a pasear a una hostería de pronto y están a esta hora en sus vehículos escuchando El Sol Medellín 107.9. Un abrazo muy fuerte para ustedes, fanáticos del Sol.
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1: Y a esta hora quiero saber cuál es ese clásico de la salsa que ustedes quieren programar para esta hora del solar. ¿Cuál es ese clásico de la salsa con el cual usted quiere disfrutarse esta mañana de sábado? Vamos ya mismo a programarlo a través de nuestro WhatsApp Sol.
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1: Lian, es que yo quiero escuchar una canción de Ismael Rivera, Hágale, de una guapa esa. Digan que yo quiero escuchar a la guarachera de Cuba, Celia Cruz. ¡Eso va! Digan, por favor, complázcame con una salsa de Willy Colón. Para mí sería un honor completo, fanáticos. 302-218-1079. ¿Desde dónde nos están escuchando a esta hora? ¿Desde dónde están reportando en sintonía? ¿Cuál es la canción que desean programar en esta mañana con El Solar?
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1: Ya vengo a escucharlos a nuestro WhatsApp Sol 302-218-1079. Ya vengo con fanáticos del Sol. Ya vengo a saludarlos al aire. Un abrazo, fanáticos. Y buenos días a todos.

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2: Vamos a escuchar ya mismo a nuestros fanáticos del sol a esta hora conectados con nosotros, que se están reportando a través de nuestro 302-218-1079. Esas noticas de hoy de los fanáticos pidiendo esas canciones, esos clásicos de la salsa para programar para este sábado. Hola, hola, el sol, buenos días.
3: Elía, buenos días.
2: ¿Qué se dice?
3: Que te conviene.
2: Hey, un abrazo.
3: Elía, Dios me lo bendiga. Qué emisora tan excelente, Elía.
2: Mi Dios le pague, papá.
3: Dios me lo bendiga a todos los de la mesa.
2: A mí no sé también, mamá.
3: Esa emisora es la mejor.
2: Gracias,
3: Elía,
2: gracias.
3: Elía, una cancioncita. Sí, el loco, del cantante de los cantantes.
2: ¿Por qué soy así?
3: Por favor, Dios me lo bendiga y asolérate que te conviene.
2: Eso, mi hermano.
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2: Hola, el sol, buenos días. Iván, ¿cómo vamos? ¿Qué se dice?
4: Muy buenos días. Se habla Iván Echeverri Ochoa.
2: Un abrazo.
4: De aquí. De Itagüí.
2: Abrazo a todos los
4: del sur. Admiro mucho, me gusta mucho la emisora. Siempre donde estoy, en el trabajo, donde sea, tengo el sol sintonizado. Si fuera posible, le agradecería mucho. Me coloca el retrato de mamá de Héctor Lavoe, por favor.
2: Oiga, Héctor está solicitado.
4: Dios los bendiga y muchas gracias. Feliz
2: muchas
4: día.
2: Gracias a usted, Iván. Feliz día para usted también y gracias por esa sintonía y esa buena energía.
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2: Hola, hola, el sol.
5: Lian, asoléate que te conviene.
2: ¿Cómo vamos, Juan?
5: Soy
2: ¿qué
5: Juan
2: se dice?
5: Rodríguez, conductor de la 156 de Aranjuez, Anil. Yo quiero saludar a todos mis compañeros de la ruta de Aranjuez. Y quiero solicitar la canción. La cinta verde.
2: Uy, hoy enrede a tu balcón.
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2: Hola, so verde esperanza. Hola, el sol, buenos días.
6: El sol, buenos días.
2: ¿Qué se dice?
6: Para programar el cantante.
2: Oiga, pero solicitado el Héctor el día de hoy.
6: Color Factory o Guayabal.
2: Un abrazo.
6: Asoléate que te conviene.
2: Asoléate, mi hermano Steven. Gracias por esa buena vibra, por esa sintonía y a todos los fanáticos del sol. Ya regreso para escuchar más notas de todos ustedes a esta hora conectados con la radio oficial de la salsa en Colombia. 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
0: 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Hola, hola, el Sol, buenos días.
2: El Sol, muy buenos días, Dios los bendiga.
0: Amén.
2: Hola, Gustavo. Quisiera escuchar ahorita Las Tumbas. Dios los bendiga, feliz día, mi despague. Amén. Los mejores. La qué vida tan buena.
0: Mi Dios le pague, mi hermano.
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0: No lo decimos nosotros, lo dicen ustedes, los oyentes, los fanáticos del Sol Medellín.
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0: Hola, el Sol, muy buenos días. ¿Cómo vamos, Luis Fernando?
4: Amigo del Sol, muy buenos días.
0: ¿Qué se dice?
4: Dios los bendiga a todos.
0: Amén, usted también, mi hermano.
4: Gracias por la excelente programación.
0: A vos, mi hermano.
4: Porque siempre nos mantiene alegres y con la buena disposición para salir uno a laborar. Dios los bendiga.
0: Amén, usted también.
4: Bueno, me gustaría mucho un tema de la ¿sí? Fania All Star. Dios los bendiga a todos.
0: Ah, cualquiera.
4: Y
0: listo.
4: Mil gracias. Son los mejores.
0: No.
4: Soléate. ¿Qué te conviene?
0: Los mejores son ustedes, fanáticos del Sol. Y gracias por esa conexión con los 107.9. Gracias por siempre repartir esa buena vibra con nosotros, fanáticos. Un abracito bien fuerte para todos.
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0: A esta hora, más fanáticos que están conectados con nosotros, que piden sus canciones. 302-218-1079. Buenos días, el Sol.
5: Hey, Lía, buenos días.
0: ¿Qué se dice?
5: No, no.
0: ¿Todo bien?
5: Este solecito está bueno.
0: Sí,
5: marcharse con el Sol.
0: Hey, gracias,
5: niño,
0: papá.
5: Ponga pues ahí.
0: ¿Cuál?
5: Qué pena me da de los hermanos Leo.
0: Uy, hermano, nada, bueno, esa canción me sonó la hora pasada, papá.
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0: Sin embargo, le voy a poner un tema bien sabroso, pues, para que se lo gocen esta mañana. Listo, Mabel, ¿cómo estás? Un abrazo, buenos días.
6: Buen día, buen día. ¿Cómo amaneces?
0: Buen día.
6: Súper bien.
0: Gracias.
6: Lía, vas a regalar un clásico de clásicos.
0: ¿Pero cuál
6: sería? Sicario de Rubén Blades.
0: Uy, pero que
6: se bendiga, feliz día y asoléate que te conviene.
0: Asoléate que te conviene, fanáticos del Sol 107.9. ¿Cuál es el tema clásico de salsa que van a programar para este celular? 302-218-1079. Escuchas el Sol.
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0: cupé a esta hora, fanático, 7:46 minutos en el sol 107.9.
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0: Más fanáticos a esta hora conectados en el 302-218-1079 y nosotros encantados de saludarlos a todos. Buenos días.
2: Buenos días, papi.
0: ¿Cómo vamos?
2: Juan desde Caldas.
0: ¿Qué se dice, pues, papá?
2: El móvil 78.
0: Dígame.
2: Tírate ahí lo que dice Justi.
0: Aló,
2: ya soléate que te conviene.
0: Listo, mi hermano. Papa esa, papá.
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0: Ayo, ¿quién más está conectado por acá? Hola, hola, el sol. Buenos días.
3: Lian, buen día.

0: día, cómo amaneces, olvídate que te conviene,
1: Buenos
0: Dios te
1: días,
0: bendiga, Lía.
1: amén.
0: Poneme el mejor tema que hay con la mejor intro que existe.
1: A ver, ¿cuál sería?
0: El adiós.
1: Nadie.
0: Dios te bendiga, Lía.
1: Como yo, amén, usted también.
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1: Para Erika también a esta hora conectada. Buenos días, familia del sol. Me podrían colocar la canción Entre Copas y Amigos. Aquí en la obra Riviere. Soy Erika Marina. Soledad, que te conviene. Se les quiere un abrazo. Dios les bendiga.
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1: Listo, corazón. Aquí está tu canción para que la disfrutes en esta mañana. Ya seguimos complaciendo a los fanáticos del sol en este solar. 107.9. 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

0: 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En el sol son las
1: 7:56 en el sol.
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0: Amílcar Boscan, el abogado de la salsa, 8:43 minutos en el Sol Medellín 107.9.
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0: fanáticos del sol, buenos días. Aquí estoy, la dirección de Diana Merpisa, la chica del apellido sabroso. Aquí estoy con todos ustedes, buenos días. Es sábado, es fin de semana.
1: Durán, ese soy yo.
0: ¿Dónde?
1: En el sol.
0: Y a esta hora, fanáticos del sol.
2: ¡Suénalo, Durán!

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1: Soy Durán con salsa nada más. Vamos a ponerle energía positiva este fin de semana. Buena energía, buena vibra para todos. ¿Está calentando rico Medellín, sí o qué? El sol solecito, el Astro Rey, está calentando delicioso la capital antioqueña. Y nosotros con mucha salsa te acompañamos. Buenos días, mi medallo. Buenos días, buenos días, buenos días, buenos días. ¿Qué están haciendo? ¿Qué están haciendo hoy? Diría por ahí una tía mía, el festival del aseo. Hoy es el festival del aseo, el fin de semana. ¡Ay, Dios mío! Para todos los amigos de La Mancha Amarilla, buenos días. ¿Cómo amanecieron? Espero que muy bien, ¿no? Obvio, ustedes saben. Mucha atención, fanáticos. Pendientes porque ya en contados minutos vengo con el doctor Rodolfo Lara desde el Centro de Terapias Alternativas José Celestino Mutis. Así que se me van preparando para todas las buenas noticias que nos va a traer él, como siempre. 9 de la mañana, 15 minutos, 9:15, fanáticos. Mientras tanto, les voy contando que en el Politécnico Cianco te están ofreciendo la oportunidad de formarte como técnico laboral en auxiliar veterinario a distancia, desde cualquier lugar, con la flexibilidad que necesitas y los conocimientos que exige el mercado actual. Fanáticos van a aprender a hacer procedimientos terapéuticos, clínicos, pequeñas y grandes especies. Mejor dicho, todo está para ustedes. Prácticas y una cantidad de cosas maravillosas. ¡Listo! Durán, ¿dónde me puedo comunicar? 604-444-5558. Listo, ese es el número. WhatsApp también tienen ahí, listo, para que ustedes de una vez tengan toda la información. Abrazo fuerte. 9:15, buenos días.

0: Tania. Ay, ole, Tania, Fruco y sus tesos en el Sol Medellín. Ya son las 9 de la mañana, 18. Hey, ¿cómo amanecieron? Deseo que hayan amanecido muy bien, que se estén tomando un cafecito bien rico hasta ahora. Los que están desayunando, buen provecho. Que les rinda bastante este sábado, fin de semana, último fin de semana del mes de julio, fanáticos. Ya dentro de 8 días, el viernes exactamente, tendremos ya lo que será el 31 de julio y ahí ya estaremos despidiendo este mes de julio. ¡Listo! Muy bien, fanáticos. Y a esta hora de la mañana vamos a hablar con el doctor Rodolfo Lara, que está con nosotros. Vamos a hablar del kit del amor para este fin de semana. Este fin de semana definitivamente hay que disfrutarlo como se debe. Con el kit del amor, que además de eso trae buenas noticias, trae regalito. Doctor Rodolfo Lara, abrazo fuerte. Permítame saludarlo con los buenos días.
1: Con los muy buenos días. 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
0: Sí, señor, así es. Ya lo saben, fanáticos. Aprovechar entonces esas buenas noticias que nos trae el doctor Rodolfo Lara a esta hora de la mañana. Con el Centro de Terapias Alternativas José Celestino Butis. Una mañana bastante positivo, una mañana bastante bonita, llena de energía. Ay, qué rico. Estas son las mañanas que a mí me gusta, yo te soy sincero. ¿Por qué, Durán? Porque son las mañanas que uno dice, ay, carajo, de aquí para adelante todo va a estar mucho mejor. 9:22 minutos. 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

0: Es el Gran Combo de Puerto Rico, lluvia cruel. Ese es tu sábado. Sí, este es tu sábado, tu fin de semana. Fin de semana, fin de semana con el sol aquí donde decimos:
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0: 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Hey, ¿qué tal los amigos conductores? ¿Cómo vamos? ¿Bien o no? Abrazo fuerte. Saludos a toda mi gente que está laborando a esta hora en las oficinas. Saludos a todos los que están conectados desde www.elsol.com.co. Gracias, gracias. ¡Fruta! ¿Cómo? Dale, dale, dale. Vaya, qué rico. Muy bien, me voy para el Centro de Terapias Alternativas José Celestino Muti. 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
1: Sí, señor, así es, doctor Rodolfo Lara, muchas gracias. 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Gracias, doctor Rodolfo Lara, mil gracias. 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
5: 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En el sol, son las
3: 9 de la mañana, 56 minutos en el sol.
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Salsa del barrio, tengo, suena en el sol, fanáticos. 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
1: Muy bien, salsero, y espero se me preparen porque nos vamos a callejear un ratico, claro que sí. Nos vamos para el comprar, se me va preparando toda mi gente para que puedan recibir toda la información que trae Lian desde el comprar. Y él nos va a estar contando desde que al comprar se encuentra, con qué invitados nos va a recibir hoy. Queridísimo Lian, abrazo fuerte, asoléate que te conviene, hola, hola.
2: Asoléate que te conviene, Durán, un abrazo para ti, para todos los fanáticos del Sol Medellín que hasta ahora están conectados con nosotros, que están en sintonía en este fin de semana con los 107.9. 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
2: 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Mientras seguimos con la buena salsa del Sol 107.9.

0: Tengo que ser sincero que, señora Ley, a mí me encanta mucho con el conjunto clásico. Cuando empieza Tito Gómez en su concierto y empieza a palabrear cantidad de cosas y anécdotas, es impresionante, bastante chévere. Ya son las 10 de la mañana, 16 minutos. Es tu fin de semana con el sol.
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0: ¿Qué pide la gente en el fin de semana? Mucha, mucha. Salsa lo que traemos, mi medallo. Y mucho qué, salserín, mucho qué. Sí, señor. Así es que nos gusta el fin de semana. 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Sí, o qué abrazo fuerte. Buenos días.
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2: Para los fanáticos del sol.
0: Definitivamente de locura, doctor Rodolfo Lara. Muchas gracias. Abrazo fuerte, abrazo fuerte. 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Bueno, les hablaba hace unos minuticos de esa canción del conjunto clásico, señora Ley, en la voz de Tito Nieves, fanáticos. Y hace más o menos alusión a este concierto aproximadamente. Uy, ya varios años, ¿ves? 13 años, no más. Y así iniciaba Tito Nieves esta canción. Y tenía algo particular. Porque él llegaba como con la ley ahí. Como si lo llevaran en ese momento arrestado. Bastante chévere. Definitivamente para inspirar la salsa. Mucho, mucho para inspirar. Son las 10 de la mañana, 20 minutos. 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
1: 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Fanático, 10 de la mañana, 37 minutos. Buena energía para todos. 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Buenos días.
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2: Muy bien, fanáticos, ya son las 10 de la mañana, 45 minutos. Se está calentando rico en Medellín, ¿sí o qué? ¡Ah, qué delicia! Para una fría. Dura enojo con eso. Y puede ser unos vasitos con agua frío. ¿Sí o qué? Ah, ¿por qué no? Le echa hielito en caso de que esté como tibiecita. ¡Ay, bendito Dios! O nos pegamos un chapuzón bien rico, ¿ah? Eso, para que te refresque sabroso. Un abrazo enorme para todos. Me voy a trasladar ya mismo hasta el comprar. Ahí está Lian con nosotros, con invitados y además de eso, con buenas noticias. ¿Sí o qué, Lian?
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2: Fin de semana con el Sol, ya lo escucharon, fanáticos. Así que aprovechar entonces, aprovechar ya mismo, porque vos tenés que decirle sí a todo lo que sea bueno, sí o que, ay, Dios mío, caramba, por acá me dicen Durán, buenos días, quiero escuchar. Anuncio clasificado, listo, eso va a esta hora de la mañana. En esta mañana tan calurosa en Medellín, a esta hora,
5: ¡suénalo, Durán!
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0: 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En el sol son las
1: 10:57 en el sol.
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0: Ventura. Se llama Mujer de Carne y Hueso. La voz de Jan Collazo en el sol.
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2: 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Continuamos en este fin de semana con mucha salsa.
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0: Me dicen por acá, Durán, buenos días, asoleate que te conviene. Quiero escuchar a esta hora, por más que quiera, Gran Combo de Puerto Rico suena hoy.

Estoy de vuelta, es el conjunto del amor. Es el conjunto Chaney, estoy de vuelta, suena en el sol. 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

0: Ismael Rivera.
1: Déjeme irme, que muy tarde. Ya me cogió el día, me cogió el día. ¡Ah, caramba!
2: ¡Dilema!
1: Ya son las 11:22 minutos. ¡Buena vibra!
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4: 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Ustedes continúen en este fin de semana disfrutando con la buena salsa del Sol 107.9.
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0: de semana de sol 107.9. Fin de semana de sol 107.9. ¿Están preparados para el fin de semana? Espero que sí. Están preparados para todo lo que van a disfrutar este fin de semana. Y apunta salsa, así que más. Ay, Dios mío, qué rico. Aquí donde decimos todos los días:
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0: 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Buenos días.

0: El sol desde el gimnasio. Por acá nos dicen Durán entrenando, escuchando el sol. Qué rico, me encanta. También aquí terminamos turno y chao con adiós. Nos vamos a entrenar un rato, a sudar bien rico, bien sabroso. Finalizar esta semana con buenos hábitos. Sí, o okay, que obvio eso es, ¿sabe? 11:32, bueno. 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
2: Así de rico pasamos en el fin de semana con la salsa del sol 107.9. Ustedes que están gozando desde casita, a esta hora laborando, los que están fuera del país. Yo sé que son muchos fanáticos del Sol Medellín que se encuentran en otros países, pero que a través de www.elsol.com.co nos escuchan, han descargado la app también. Desde la App Store, desde la Play Store, de su celular, ahí nos puede escuchar 24/7. Listo, prepárense. A esta hora con nosotros, Lian al aire. Con buenas noticias, muchas cosas que contar. Bueno, que se nos queda por ahí en el aire para contar a los fanáticos del Sol. Lian, adelante.
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3: 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Un abrazo para usted, Durán, allá en cabina, con la dirección de Diana Merpisa, la chica del apellido sabroso. Mi nombre es Lian al aire y en este fin de semana, asoléate que te conviene.
2: Con el sol, con la radio oficial de la salsa a esta hora. Fanáticos, gracias a todos los que se han conectado, los que han reportado sintonía, mil y mil gracias.
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0: Hola Puerto Rican Power, suena en el Sol Medellín, ya son las 11:54 minutos, fanáticos, tengo buenas invitaciones a esta hora. 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
1: 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Hoy, sí, hoy, Medellín, viva la salsa. 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

Solitos, tú y yo. Manda, manda. Willy González suena en el sol. Fanáticos, tengo buenas noticias a esta hora. 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
1: Recuérdalo, Medallo, te lo juro que sí. 12 del mediodía, 52 minutos. Buena energía. Óigame, para todos los que están a esta hora almorzando, buen provecho. El día les da para almorzar al mediodía. Qué delicia los que están almorzando en casita. Qué bendición tan grande. ¿Sí o qué? Buena vibra este fin de semana y mucha salsa con el sol.

0: 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En el sol, son las
1: 12 del mediodía, 55 minutos en el sol.
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0: Beso, beso, tu grupo Galeso era en el sol, fanáticos. Ya es la 1:15, 15 minutos, 1:15, buena energía para todos. Hoy se llegó. Hoy es el día, sí, hoy es el día. Viva la salsa para todos ustedes. Recuerden que de pronto aún están a tiempo de encontrar la boletería, la encuentran con el 15% de descuento.
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0: 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Hoy, último día. Mejor dicho, últimas horas, porque en contados minutos estará arrancando Viva la Salsa. 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
4: 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En el sol, son las...
5: Es la 1:59, 13:59 en el sol. 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
6: 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En El Sol son las...
7: Esta es la hora en El Sol Medellín, ya son las 5:58 minutos.
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8: 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En El Sol son las...
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4: 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En el sol son las...
5: Esta es la hora en el sol Medellín, ya son las 5:57 minutos.
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16: 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En el sol son las
17: 6:59 minutos en el sol.
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